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Are you coming in or what? Y ahí escuchábamos House Tour de Sabrina Carpenter arrancando esta nueva hora de canciones. Son las 6 con, a ver, acá exactamente con 2 minutitos. Ya escuchábamos a...

0: este artista que estuvo visitando nuestro país hace muy poquito nada más. Estuvo en el Asunciónico por primera vez y la verdad que fue impresionante la cantidad de gente que estaba toda luqueada como Sabrina Carpenter. Mucha influencia de mano de esta artista y mucha gente que vibró con ese show, con esa puesta en escena, que era una mega puesta en escena increíble. Todo lo que era en cuanto a logística, utilería, trajo todo lo que ya había presentado en esta gira que tenía y que había traído a nuestro país. Y fue increíble, fue muy bueno el show. La gente que pudo estar ahí también vibró con el concierto de Sabrina Carpenter. Ojalá vuelva muy pronto la querida Sabrina Carpenter. Ya arrancamos nosotros aquí el despertador de Radio Disney. Soy Majo, les voy a acompañar hasta las 9 con todas las informaciones que tienen que saber. Vamos a hablar un poquitito acerca, hoy arranca la D23 de Disney. Vamos a estar hablando acerca de, obviamente, el despertador que vos programaste, porque acá ya veo los que se programó el despertador de la gente. Vamos a interactuar con ustedes, vamos a hablar de todo un poco, chismecito, todo lo que tenés que saber. Y acordate que podés comunicarte con nosotros.
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0: 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Soy Majo, hasta las 9 te vamos a estar acompañando con el despertador de Radio Disney. Ahora damos paso a Elena Rose con Manuel Turizo y La Semana.

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Romántica de María Becerra, estabas escuchando aquí, siendo las 6:16. Sí, nosotros aquí avanzamos en el despertador de tu radio y por supuesto vos podés comunicarte al 0986-936-000. Hoy es viernes ya, sí, por fin llegó viernes, que mucha gente dice, así que aplausos. El día más esperado de toda la jornada es el viernes, porque ya tenés ahí programado tu fin de semana, encima mañana es feriado, es día de la Fundación de Asunción, hay muchas actividades por ejemplo, vi en el centro, sobre Palma, en la Costanera y en otros lugares también, actividades gratuitas, recorridos, hay un montón de actividades, así que va a ser muy muy lindo para que puedan ir a recorrer en familia, a disfrutar, y vamos a ver cómo va a estar el tiempo para mañana. Acá Vale ya dice presente en nuestra lista de hoy para todos los oyentes, porque seguro va a escribir ya Mirta, va a estar presente Esther. Bueno, ahí le estamos esperando con sus mensajitos.

0: Y pedidos musicales. Actualmente tenemos 12 grados, redondeamos porque es 11.8, sensación de 10, humedad del 95% y vientos del sur a 15 kilómetros por hora. Para hoy, la máxima prevista de 20 grados, fresco, cielo mayormente nublado, vientos del sur y lluvias dispersas, es lo que anuncia Meteorología, pero para mañana, que ya estábamos diciendo, tranqui, porque el tiempo va a estar bastante lindo, va a estar agradable, no se pronostican lluvias, mínima 15, sí fresco, pero ya para la tarde máxima de 28. Fresco a cálido, cielo mayormente nublado, vientos del sureste, luego variables. Es lo que anuncia Meteorología y ya para el domingo, mínima 22, máxima 34. Cálido a caluroso, cielo mayormente nublado y vientos del noreste. O sea, vamos a tener un fin de súper, súper lindo. ¡Buen día! ¡Feliz viernes para todos! Que tengan un bendecido día. Las Rojas y Jucha ya en sintonía. Me encanta porque bien temprano Las Rojas y Jucha ya están presentes. Ella ahí pidiendo sus temas musicales de Chayanne. También diciendo presente acá al despertador de Radio Disney. Y hacelo vos también a través del WhatsApp. Recordá que podés programar también tu despertador para mimar a esa persona tan, tan especial. Hablando de esta jornada, quería comentar, a ver qué me pueden decir un poquitito acerca de esas cosas que de repente te dan vergüencita, o no sé si te siguen dando o te daban, o qué hace otra persona. Cosas que te dan cringe o vergüenza ajena. Vos sabés que algunos dicen así como que te recorre las ridiculez, dicen algunos, ¿verdad? No sé, pero como que te da una vergüencita, como un cosquilleo de esa vergüenza ajena que por ahí te pueda generar un hecho en sí o una palabra que diga alguna persona, alguna cosita ahí que te da como cringe, que es uno de los términos también de la generación Z que se popularizó bastante. ¿Puedes contarnos eso al WhatsApp?
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0: Damos paso ahora a Ale con Capaz.

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0: I'm good. Estábamos escuchando de mano de David Guetta y Bebe Rexha. Sí, aquí ya son las 6:38 y nosotros seguimos esperando tus mensajes. De hecho, ya llegan los primeros mensajes al WhatsApp.
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0: Y hoy te estábamos preguntando eso que te da cringe, ¿verdad? Esa vergüenza ajena. Es como que esa ridiculez así, como que, no sé, como que te genera como una especie de eso, ¿verdad? No tolerás, no te gusta, no entendés por qué se dice. Bueno, y tiranos allá el WhatsApp por ahí. Puede ser una frase, una situación en sí. Y podés tirar acá. Acá, por ejemplo, ya podés contarnos aquí, porque aquí ya el 686 nos dice lo siguiente.
2: ¿Qué tal, Rayo Disney? Lo que ahora mismo me está dando ese cringe, como le dicen hoy en día, es este tema de farmear aura. Y pido eso de hoy en día realmente.
0: Yo entiendo que aura es como diríamos nosotros, como que tiene un ángel, más o menos. Eso entiendo yo que es aura. Pero sí, a mí también es como que algunas palabras no les entiendo. De hecho, dicen la otra vez como un diccionario. Capaz podemos hacer acá también un diccionario de las nuevas palabras que hay. Ayer dijimos lo de Ruiz, que era de cuando tenés un crush con una persona, que viene de la palabra en inglés, que en español es carisma y en inglés también es carisma, pero se pronuncia de otra manera. Y bueno, lo cierto es que de ahí sacaron el Riz, que ahora es como crush, ¿entendés? Como que hay una persona que te gusta. Y es una palabra que por ahí ya te adelanto, amigo, que vas a tener que acostumbrarte, porque vas a escuchar seguramente así como ahora. Pero sí, ahora que te dé cringe esa palabra, no podemos sacar eso, pero hay nuevos términos que se vienen. Buen día y a toda la audiencia de Radio Disney, por favor, la canción Tu Pirata Soy, a ver, soy yo de nuevo, Auri de Las Rojas y Ju, deseándote lo mejor. Si me da vergüenza ajena cuando un joven sentado al frente en el colectivo y no cede el asiento a una persona de más edad. Vos sabés que sí, yo la falta de caballerosidad, a mí eso no es que me da cringe, pero es como que me indigna también, querida Auri, me pasa lo mismo ahí. Bueno, me dan cringe las personas que guardan los bocaditos, comida, tortas para llevar de lo que sobra o está en la mesa incluso. Buen día, nos dice Sofi también acá. Eso le da cringe. Contanos la situación que te da cringe o esa palabra que te da cringe al 0986-936-000. Hoy es viernes y lo celebramos. En breve ya vamos a estar hablando acerca de las actividades para este fin de semana por el tema de la Fundación de Asunción. Ahora vamos con Aitana y Superestrella.

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0: Besos en pausa, sonaba, estamos escuchando aquí de Agus Bernasconi y Yami Safdi. Son las 6:57, nosotros seguimos avanzando en esta mañana. Y por cierto, te estábamos preguntando acerca de aquello que te da cringe. Y ya la gente está participando a través del WhatsApp
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0: Por ejemplo, aquí Noelia nos dice: buen día, compartiendo el tema del día, se suben personas de avanzada edad, embarazadas, y automáticamente todos los que están sentados duermen. Sí, ese es un clásico, vos sabés que sí. Se pierden esos pequeños gestos. Y vos sabés que es cierto, Noelia. En honor a la verdad, yo tengo que confesar que yo me hacía la dormida cuando de repente perdía mi boleto desde el colectivo. Eso sí, pero para cederle el asiento a alguien no tenía ningún problema. Es más, los hombres no le cedían y yo le cedía a una mujer que estaba embarazada o a una persona de edad. Es así, impresionante lo que genera también. Bueno, Mau y Ricky ya llega con esta canción, Cap. Te quiero, más bien.

Dardos de Romeo Santos y Prince Royce. Así abrimos esta nueva hora de canciones. Son las 7:04. Seguimos nosotros avanzando. Y por cierto, hablando de Romeo Santos, presentó la Fundación Los Santos. El cantante anunció la creación de la Fundación Los Santos, una organización sin fines de lucro dedicada a apoyar a la niñez con necesidades neurodivergentes y a sus familias. Este proyecto nace de la propia experiencia del intérprete con el diagnóstico de su hijo, lo que motivó al artista a crear esta plataforma para derribar barreras escolares y médicas. La fundación se financiará con fondos propios y donaciones externas, enfocándose en facilitar el acceso a recursos, otorgar subvenciones educativas y promover la inclusión social a través de su sitio oficial. Así que Romeo Santos tiene ese lado B también con la creación de la Fundación Santos. Van llegando los mensajitos. Acá, por ejemplo, tenemos otro que nos escribe nuestro querido amigo Ezequiel, que dice: buen día, Majo. Que tengas un lindo viernes, un buen fin de semana también. Aquí preparando las cosas para ir a la escuela. Hoy no tienen clase, pero tienen un evento por el Día del Niño, nos comenta. Y según lo que estaba mencionando también, ese niño que hace escándalo en algún lugar público es lo que le da vergüenza y los padres no le dan mano dura. Fuimos también niños nosotros, pero recuerdo que siempre mi madre me decía que jamás haga berrinche en la vía pública porque luego no iba a contar la historia cuando sea grande. Hoy día hay niños que realmente sus padres tienen miedo de decirles que se porten bien. Saludos, dice Kiara Sofía y Ezequiel. Y sí, tenés razón también, querido Ezequiel, en algunos casos. Y bueno, ya recordando el tema del Día del Niño, también estuvo juntando con esa anécdota y es algo que a él le da vergüenza. 0986-936-000, esas cosas que te dan cringe, que te dan vergüenza, contanos allí. Ya damos paso también a más canciones porque llega Morat con Lo que quiero.

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0: American Girls, estábamos escuchando de mano del artista británico Harry Styles. Son las 7:18. Puedes seguir comunicándote al WhatsApp
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0: Hoy te estamos preguntando esas cosas que te dan cringe, esas cosas que te dan vergüenza. Y acá ya me estaban escribiendo cosas que le indignaban inclusive a las personas. Pero contanos por ahí eso, esa palabra que vos decías, ¿y por qué lo dice? O pues esa cosa que hace, ¿por qué lo hace? Lo podés escribir al WhatsApp al 0986-936-000. Hoy arranca la D23 en Anaheim, California. Uno de los eventos que es la Expo de Disney, donde van tirando detalles y van lanzando, por ejemplo, lo que tiene que ver con sus universos de Marvel, de Star Wars, de Pixar. Y se espera muchísimo. De hecho, ya se habilitó el día de hoy y las actividades se van a extender hasta el 16 de agosto. Todo este fin de semana, la compañía va a revelar sus próximos estrenos, además de las nuevas atracciones y expansiones para sus parques temáticos alrededor del mundo. La gran sorpresa de esta edición, atiendan bien, es que los paneles principales se podrán ver en vivo desde casa a través de la plataforma de streaming de Disney Plus. Yo así salgo acá de la radio y ya me interno ahí con mi Disney Plus, pero lo bueno es que también puedes tener en el teléfono, entonces podés ver así, pero sí quiero ver todas las novedades. El horario, por ejemplo, central acá en Paraguay a las 22 horas, tanto el viernes para los anuncios de cine y series de Marvel, Star Wars y Pixar, como el sábado para las novedades de los parques temáticos, mientras que la ceremonia de cierre del domingo va a comenzar más temprano a las 16:30 acá de Paraguay. Así que si quieren ver esto, la D23, ya estaba viendo la expo y, por ejemplo, estaban mostrando el traje de cómo va a estar, o el traje o la, sí, el vestuario en realidad, para hablar más propiamente, que va a estar utilizando o que utilizó ya para Vision Quest el actor, y ellos decían, el Paul Bettany, ellos decían que también se esperaban novedades en torno, por lo menos en redes sociales, en torno a Avengers Doomsday, lo que tiene que ver con Avengers Endgame también, porque se va a estar relanzando, pero también con imágenes inéditas de esta película que se estrenó en 2019 y muchísimas novedades más. Arrancó la D23, hay mucha expectativa con respecto a las novedades y vamos a estar súper atentos nosotros aquí para compartir con ustedes. 0986-936-000, puedes seguir compartiendo, hacer también tu pedido musical allí a través del WhatsApp de la radio. Llegan ahora Marshmello con Manuel Turizo y el merengue.
2: 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Salud, muchachos, por esa mujer.

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La plena de BL, estábamos escuchando en este momento aquí a las 7:34. Recuerden que estamos en el WhatsApp al 0986-936-000. Pueden contarnos eso que le da cringe, así como que le da vergüencita. No sé, nos pueden tirar allí esas anécdotas. Antes ya tenemos mensajitos para compartir, porque además de eso ya les voy a tirar un spoiler alert, porque hoy es el día de la chipa. Vamos a hablar un poquitito de eso en breve nada más, pero tenemos mensajes aquí. Mirta dice presente, sí, hoy viernes a disfrutar este día con la mejor onda, feliz fin de semana, les saluda Mirta desde Capiatá, Las Heroja y Juchayán también, por supuesto. Acá otro mensajito del 125, Pau de Sanlo, buen día, lindo viernes para todos, Las Heroja y Ju presentes, un beso para todos, dice Pau de Sanlo, un beso grande también para vos. Hoy es el día de la chipa, hoy 14 de agosto, pero no tiene nada que ver con la fecha, sino que se celebra siempre el segundo, según tengo entendido, el segundo viernes de agosto. Cada segundo viernes de agosto se celebra el Día de la Chipa, Nacional de la Chipa, en realidad, una emblemática gastronomía nuestra que caracteriza a Paraguay, y justamente con respecto a esto hay una variedad bastante interesante de chipas, chipa asador, o chipa abatí, también está la chipa de fariña. Bueno, contanos al WhatsApp al 0986-936-000 el tipo de chipa que te gusta. Ya le escuchaba acá a nuestra compañera Cande que decía, ay, cómo quiero comer chipa, y bueno, date ese gustito del día de hoy y desayunar con este fresquito, una chipa así es el acompañamiento perfecto para tu café, para tu cocido, así que lo podés acompañar. ¿Qué tipo de chipa te gusta? Contanos allí al WhatsApp al 0986-936-000. Y hablando un poco de eso, me hizo rememorar el tema de las actividades, porque mañana hay varias actividades gratuitas por el Día de la Fundación de Asunción, también fecha conmemorativa, porque hasta las 18 horas estarán disponibles los paseos en lancha con embarques desde los puestos correspondientes. Por ejemplo, de 11 a 22 horas la calle Palma va a recibir la Feria de Emprendedores Palma BA, la nueva edición por el festejo de los 489 años de Fundación de Asunción. También a las 14:30 Asunción Dance Competition va a proseguir también en la categoría árabe, mira un poco. En el teatro hay música, una serenata a las 20 horas por Asunción, un concierto del coro Sofía Mendoza del Instituto Municipal del IMA. Todas estas actividades que se van a estar realizando en conmemoración al Día de la Fundación de Asunción. Ya llega Cruel Summer de Taylor Swift. 96.

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0: Y Karol G nos presentaba Tropicoqueta, sí, la artista colombiana que trae esta canción, que por cierto está con nuevo álbum también, con nuevos materiales. Son las 7:52. Recuerden que ustedes pueden comunicarse al WhatsApp
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0: Asimismo, allí pueden programar su despertador para mimar a esa persona especial, para automimarse por ahí. También, ¿por qué no? Mañana es mi cumpleaños, quiero que me despierten con tal canción. Bueno, lo pueden hacer a través del WhatsApp de la radio y, por supuesto, dejar también los datos de esa persona a la que quieren mimar, si por ahí tiene y nos cuenta un poco más de esa historia. Si por ahí arranca un nuevo trabajo, está de cumpleaños o le querés desear un hermoso día con una canción, también lo puedes hacer allí al WhatsApp de la radio. Te quiero contar acerca de esto porque Demi Lovato y los Jonas Brothers regresaron oficialmente a la franquicia de Camp Rock 3, donde además de desempeñarse como productores ejecutivos, tienen apariciones en pantalla. Esto ya está disponible en Disney Plus. Y en esta tercera entrega, los hermanos Nick, Joe y Kevin retoman formalmente sus papeles como los miembros de la banda Connect 3, quienes también regresan al campamento para buscar al telonero de su gira. Por su parte, aunque inicialmente se anunció que solo participaría detrás de cámaras, se confirmó también que Demi Lovato realiza un cameo especial retomando su icónico papel de Michi Torres, acompañando así el regreso de María Canals Barrera como su madre y al nuevo elenco juvenil que lidera esta historia. Una propuesta que lleva la nostalgia para nosotros, que ya habíamos visto en las entregas anteriores, y también para la nueva generación. Está disponible en Disney Plus el regreso Camp Rock 3. Ya lo pueden ver por ahí para este fin de semana, lo pueden anotar y van a divertirse bastante también. 0986-936-000. Recuerda que hoy es el día de la chipa y queremos conocer

0: A tu chipa favorita que te encanta, que es ideal también para esta hora del desayuno. Y además de eso, te estábamos preguntando acerca de las cosas que te dan cringe, que te dan vergüenza. Puedes comunicarte allí al WhatsApp de la radio
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0: Y vamos en este momento con esta canción del elenco de Camp Rock 3 con Play My Music.

Drop Dead sonaba o estabas escuchando aquí con Olivia Rodrigo, esta artista que está con algo muy especial porque se une al mundo de los juguetes. Ustedes sabían, y realmente este set de construcción yo amo hacer. De hecho, había comprado uno cuando viajé. Compré uno de A Volver al Futuro, de la película, por ahí si conocen, y seguro que van a conocer. Y bueno, armé y me encantó, la verdad que es genial. Y ahora Olivia Rodrigo, la artista, lanzó una colección exclusiva de sets de construcción inspirados en su carrera musical y también sus álbumes de estudio. Estuve mirando en internet y la verdad que son geniales y son muy muy divertidos. Esta serie de colección incluye 5 modelos diferentes repletos de referencias ocultas para sus seguidores. Por ejemplo, un diorama de su icónica luna voladora de God's World Tour, una guitarra dual a gran escala de 1228 piezas. Imagínense lo que va a hacer construir eso, con un camerino oculto, un joyero con forma de estuche de gira, un vinilo interactivo que revela mariposas al girar y un ramo de flores con pétalos en forma de guitarras de su línea botánica. Es genial construir esto, en serio, pasas ahí, aparte no te vas a complicar porque cada uno tiene su instrucción así y va por partes, viene así una bolsita 1, 2, 3, 4, 5 y vas completando y la verdad que es espectacular, súper interactivo, si lo quieren hacer, si son fanáticos de Olivia, y creo que esta pieza no puede faltar, van a seguro poder adquirir a través de plataformas también.

0: Encuentran acá en Paraguay, pero dice que están diseñados en estrecha colaboración con la artista para reflejar su estética morada y su herencia filipina. Estos artículos de colección ya se encuentran disponibles de forma global a través de los canales oficiales de venta. Genial esto está. Y si sos fanática o fanático de Olivia Rodrigo, creo que no puede faltar en tu colección. Aparte, te vas a divertir un montón armando. Ahí estábamos con Olivia Rodrigo y esta información. 0986-936-000, el WhatsApp habilitado. Hoy es el día de la chipa. Contame allí el tipo de chipa que te gusta. Acá, por ejemplo, Rosana dice que le gusta la chipa pirú, de esas que vienen en paquetitos. Bueno, esa es genial también para... Aparte te dura mucho, ¿verdad? Cuando guardas, come un poquitito a la tarde, después puedes comer en el desayuno y es fantástica la chipa pirú. Puedes también contarnos vos qué tipo de chipa te gusta y recordá que estamos preguntándote acerca de eso que te da cringe, que te da vergüencita ajena, ¿verdad? Al WhatsApp de la radio.
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0: Fonseca y Juanes llegan con Antes que el tiempo se vaya.

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0: Efectos secundarios, estábamos escuchando aquí en el despertador de tu radio. Recordá que podés escribirnos al WhatsApp
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0: Enviarnos ese mensajito, programar tu despertador para esa persona especial o si te querés automimar. Y también podés contarnos acerca de eso que te da cringe, que te da vergüenza. En un momento dado nos decían acerca de esa palabra aura, que no entienden muy bien de qué se trata. Otros le daba como vergüenza ajena cuando hay personas que no son amables con mujeres en los buses o personas ya de avanzada edad que están paradas y no se sientan, ¿verdad? Por culpa de que otra persona no le da lugar. Bueno, nos pueden contar ayer WhatsApp esa cosa que te da como esa vergüenza ajena, ese cringe, así que no es que estás de acuerdo. Y en algunos casos hay personas que dicen directamente dale paso, dale asiento. Hay personas que te suelen decir también y son como una especie de justicieros a la hora. Bueno, pueden escribir allí al WhatsApp. Hablando un poco también de nuestros artistas, te quiero comentar un poquitito también acerca de esto, porque ya escuchábamos a Silvestre y a Elena Rose, y hablando acerca de ella, porque sigue con estrenos. El dúo venezolano Chino y Nacho acaba de estrenar el video oficial de la canción De Lejitos en colaboración con Elena Rose, consolidando a la cantautora venezolana como una de las figuras más brillantes y codiciadas de la música actual. En esta colaboración lanzada a nivel global, como parte del esperado álbum Radio Venezuela, la magnética voz y el estilo único de Elena se roban el protagonismo, como en esta canción también Efectos Secundarios me genera eso. Se roba el protagonismo dentro de una íntima y emotiva propuesta visual filmada en Medellín, Colombia, elevando la melancolía de la canción y también demostrando por qué es una pieza clave en el renacer de la escena musical de su país. Si quieren ver, se llama De Lejitos, ya está disponible en YouTube de manera oficial. Van llegando también mensajitos que vamos a ir compartiendo, pero es momento de dar paso a Raúl Alejandro y Romeo Santos con ¿Qué?

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2: Neymar con 2 asistencias deja al Santos cerca de cuartos. Con 2 asistencias de Neymar, Santos venció por 2-1 a Maracaná en el Estadio Villa Belmiro en el partido de ida por los octavos de final de la Copa Sudamericana. Liga de Quito también rescata un empate contra Mirasol. Mirasol y Liga de Quito que empataron 1-1 en un partido de ida de octavos de final de la Copa Libertadores, marcado por los fallos en defensa de las ocasiones también perdidas por parte de brasileños y ecuatorianos que ahora decidirán su turno en la altitud del Estadio Casablanca. Y Olimpia consiguió un empate esperanzador en Río. Olimpia se trajo un empate sin goles ante Vasco da Gama de su excursión a Río de Janeiro, por lo que tiene buenas posibilidades de conseguir el pase a los cuartos de final de la Sudamericana en el Defensores del Chaco dentro de una semana.
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1: Where is my husband? Cantaba Ray. Y esta canción me hace acordar mucho a una premiación que creo que fueron los Grammy, donde estuvo presente Taylor Swift con Travis Kelce. En ese momento eran novios. Y cuando Ray estaba haciendo esta presentación en vivo dentro de ese show, ella mostraba así, mostraba la mano y tipo, ¿dónde está mi anillo? ¿Verdad? Y ella festejando también. Y la verdad que siempre Taylor Swift se roba las cámaras, esté donde esté, y en pleno show de Ray también lo hizo ella como corresponde. Nuestro WhatsApp habilitado para que puedan enviar sus mensajes:
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1: Y precisamente acá nos tiran un dato muy interesante, ¿sí? Acá yo soy su usuario, si nos dice después su nombre, entonces así le llamamos por el nombre también, pero nos tiraron algo importante y me hizo reflexionar, che. Vamos a escuchar.
3: Día Disney, hoy se festeja el Día de la Bandera, el Día de la Chipa. ¿Cierto? Ya fue el 9 de agosto.
1: Cierto, porque ustedes van a recordar, a ver, nosotros 1 de agosto arrancó sábado en realidad. Y pero es el segundo viernes del mes, le digo a nuestro oyente, según lo que se había estipulado, y el segundo viernes del mes es recién el 14, o sea, hoy es, porque arrancamos agosto un sábado. Y hoy se celebra, bueno, hoy es el Día de la Bandera y también es el Día de la Chipa, porque el Día de la Chipa no tiene fecha en sí, sino que es el segundo viernes del mes de agosto. Y bueno, no importa, igual celebramos la Chipa, celebramos también el Día de la Bandera, nuestra bandera tricolor, la única que tiene también dos escudos en el frente y en el reverso, entonces algo bastante especial también de Paraguay, además de que tenemos dos idiomas oficiales como el español y el guaraní. Te quiero recordar que si vos querés despertar a esa persona especial, atende bien, puede ser a un ser querido o te querés automimar, programa tu despertador, porque en Radio Disney las emociones te llegan. Por nuestra línea de WhatsApp, deja un mensaje de voz con eso que querés decirle a tu persona, la hora que esperás que recibas esa sorpresa y la canción que le dedicas. Sobre todo, no olvides de dejarnos el número de teléfono para que nosotros podamos contactarnos con esa persona y le demos ese mensaje tan especial que le estás enviando, y para que esté atento, por supuesto, a escuchar esa canción aquí por Radio Disney. Así que hacelo, programa tu despertador, que nosotros vamos a estar cumpliendo. Y hablando de cumplir, llega ella, Shakira, con Burna Boy y Die Die.

Runaway, la canción de Lady Gaga junto a Dochi, siendo las 8:55, las 8:55 minutos. Y esta canción forma parte de la banda sonora del Diablo Viste a la Moda 2, la peli que puede ser una acti para tu fin de semana que va a ser feriado. Mañana es feriado por el Día de la Fundación de Asunción, así que está disponible en Disney Plus. Y la verdad que a mí esa película me sorprendió muchísimo. Me encantó cómo encararon también, después de 20 años, una secuela, porque no es fácil remontar a la nostalgia y también ganar a nuevas generaciones, y más a la aparte de ganar a las nuevas generaciones, el que ya está con el tema de la nostalgia de llenar esas expectativas. Y a mí me encantó muchísimo El Diablo Viste a la Moda 2. La verdad que sí, recomendada para acti el fin de semana, disponible en Disney Plus. Bueno, nosotros ahora mismo tenemos una temperatura de 12.8, redondeamos a 13, sensación térmica la misma para este fin de semana. De hecho, para hoy mínima de 20, vamos a continuar con el día fresco, cielo mayormente nublado, vientos del sur y lluvias dispersas. Y para el sábado, atiendan bien, porque vamos a tener una mínima de 15, máxima de 28, fresco a cálido, cielo mayormente nublado, vientos del sureste, luego variables. Para el domingo, mínima 22, máxima 34, cálido a caluroso, cielo mayormente nublado y vientos del noreste. Así que vamos a tener un fin de semana muy lindo, soleado, no con mucho frío, así fresco, pero va a estar súper agradable, sin lluvias, para la gente que quiera hacer alguna acti. Ya les contaba que hay actividades sobre la calle Palma, en la Costanera y en diferentes lugares del centro de Asunción por este feriado. Pues es un sábado cada feriado, pero no importa, igual vamos a disfrutar. Porque muchos como quieren que entre semana caiga el feriado. Pero igual, aquellos que trabajaban sábado, ese día por lo menos tienen también libre. Nosotros nos vamos hasta aquí, aquí ya ponemos punto final al despertador de Radio Disney. 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Ya se viene Flor con más novedades para que ustedes puedan tener todo lo que necesitan saber en esta jornada de viernes. Soy Majo y nos reencontramos el lunes desde las 6 puntualmente en el despertador de Radio Disney. Es momento de dar paso a Cali y también con esta canción, No Digas Más.

0: 6:05.
1: Buen día, buen día. ¿Cómo estás? ¿Cómo amaneciste? ¿Cómo te está tratando este viernes? Qué lindo que es poder llegar al viernes. Estamos felices de poder acompañarte una mañana más. Y es viernes y estamos arrancando una mañana totalmente diferente porque hoy la mañana de Radio Disney está de exteriores. Sí, parece que nos portamos bien durante la semana, entonces salimos a dar un paseo, un buen paseo, y estamos transmitiendo desde Tienda Gonzalito, así que desde ya la invitación para vos está hecha, para que pases a saludarnos, para que pases a curiosear, que de hecho nosotros te vamos a ir contando todas las novedades que vas a encontrar aquí en Gonzalito, tu solución. Así que queremos que la pases súper bien. Si estás del otro lado trabajando, haciendo compras, camino a algún lugar o simplemente empezando tu día con nosotros, bueno, queremos que seas parte de esta mañana tan pero tan especial. Tenemos muy buenas canciones, mensajes, historias y una consigna como siempre, como cada mañana, que seguramente nos va a llevar directo a nuestros primeros años de independencia. Así que quiero que ya vayas pensando en eso. ¿Cómo fue cuando te mudaste por primera vez? Porque hoy sí queremos preguntarte algo muy simple, pero que también puede traer muy buenos recuerdos. ¿Vos te acordás cuál fue tu primer electrodoméstico? Sí, ¿qué dijiste cuando te mudaste? Esto no me puede faltar, o voy a ahorrar para poder comprarme, no sé, una heladera. No sé qué te faltaba en ese momento o qué era lo más importante que vos necesitabas, pero sí, de por ahí fue una licuadora, una plancha, un microondas, una heladera, como ya bien lo decíamos. Te lo compraste vos, fue un regalo. Anda contándonos todo a través de nuestra línea de WhatsApp.
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1: Ahí está. Nosotros ya te estamos esperando. Queremos que vayas contándonos tu historia. Estamos en Tienda Gonzalito y arrancamos este viernes juntos aquí en Radio Disney. Felices de poder acompañarte en todas tus actividades. Así que anda sumándote. Yo soy Flo. Es un gusto, un placer poder compartir con vos una mañana más. 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Y por supuesto, H&M, también presente en esta mañana. Ponete cómodo, subí el volumen, que arrancamos juntos la mañana de Radio Disney. Y ya le damos paso a Vélez.

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1: Seguimos disfrutando de esta mañana preciosa de viernes y por supuesto nosotros te estamos acompañando en toda tu rutina y ya te tenemos que mantener actualizado, así que vamos a ver cómo va a continuar el clima en todo este día.
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1: Tenemos 13 grados de temperatura actualmente, para esta mañana vamos a seguir así fresco, el cielo parcialmente nublado, vientos del sur, atención porque en teoría para el día de hoy, para esta mañana, vamos a tener lluvias dispersas. No tiene tanta pinta realmente el cielo, pero bueno, es el pronóstico del tiempo según la página oficial de meteorología. Para la tarde fresco, el cielo mayormente nublado, vientos del sur, lluvias dispersas y luego mejoran. Para la noche, fresco, el cielo mayormente nublado y nuevamente vientos del sur. Ya te contamos también cómo va a estar tu sábado, pero antes, la máxima para hoy tendremos 20 grados de temperatura. Para mañana, sábado 15, una mínima de 15 grados, una máxima de 28 grados. Mañana ya vamos a sentir un poco más el calor. De todas maneras, vamos a tener vientos del sureste. Para el domingo 16, el día del niño, una mínima de 22 grados y una máxima de 34 grados. Ahí sí que vamos a sentir cálido a caluroso, el cielo nublado y vientos del noreste. Así que va a ir mejorando. Vamos a poder disfrutar del fin de semana como tiene que ser. Ahora también estamos disfrutando de nuestro viernes. 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Te estamos esperando para que pases a dar una vuelta en minutos más. También te vamos a traer todas las novedades, pero quiero que te vayas reportando a través de nuestra línea de WhatsApp porque hoy queremos saber si vos recordás cuál fue tu primer electrodoméstico, ¿sí? Ese momento tan importante de la vida donde te mudás, donde te independizás y decís, esto no me puede faltar. ¿O cuál fue el primer regalo, el primer electrodoméstico que tuviste? Bueno, anda contándonos a través de nuestra línea de WhatsApp.
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1: Queremos que sigas disfrutando, tenemos muy buenas canciones que van a ir acompañándote, así que ya le damos paso a Luis Fonsi.

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1: 38 minutos de las 9 de la mañana, lindo viernes, y nosotros desde exteriores nos encontramos en Tiendas Gonzalito, la que está sobre la avenida Artigas, así que si querés pasar a curiosear, si 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Sí, te vamos a ir contando todo en minutos más, porque también estamos con nuestra consigna de la mañana. Queremos saber ese momento importante de tu vida en el cual te independizaste, ya tuviste tu casa. ¿Cuál fue el primer electrodoméstico que tuviste? ¿Te lo compraste vos? ¿Ahorraste para poder tenerlo? ¿Te lo regalaron? Queremos que nos vayas contando a través de nuestra línea de WhatsApp.
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1: De hecho que ya también estamos recibiendo muchos mensajes, ya vamos a ir compartiendo absolutamente todo, nos encanta todo lo que nos va llegando. Por aquí Nidia nos va contando que ella nos escucha desde

del trabajo y nos cuenta que su primer electrodoméstico fue una heladera, ¿sí? La compró unos meses que empezó a trabajar y la satisfacción que ella sintió en ese momento también fue increíble. Así que gracias, querida Nidia, por compartir con nosotros. Así también lo hace nuestra querida Fátima, que nos cuenta que cuando ella se casó con su señor esposo, me encanta, le regalaron muchísimas cosas, pero que sin duda alguna la mejor inversión que ellos hicieron fue comprar dos cosas muy importantes, un microondas y una cafetera. ¡Qué rico! Para el café de la mañana. Así que cuando ellos tuvieron esas dos cosas, ya se sintieron totalmente realizados. Tipo, ok, estamos completos. Es lo que nos dice Fati a través de nuestra línea de WhatsApp. Nos van contando muchas historias y eso nos encanta, nos llena el corazón y nos motiva también para hacer esa compra que tanto estabas esperando. 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Sole también pasa a saludarnos, nos cuenta que cuando con su novio ellos decidieron independizarse, su mamá le preparó una caja, ¿sí? Con dos tazas, dos platos, dos cubiertos. Su papá también le compró una placa de cocina y su suegra le dio una jarra con vasos, azucareros y también otros utensilios. Y fue súper lindo ver el apoyo de ambas familias. Qué hermoso momento, qué lindo que puedan compartir con nosotros. Y bueno, también Sole nos cuenta que su primera compra fue un microondas. Así que anda contándonos a través de nuestra línea de WhatsApp. Estamos súper pendientes. Queremos saber de vos. Por aquí también Cari pasa a saludarnos. Dice presente en este viernes. Ella nos cuenta que cuando ella se convirtió en una mujer independiente, empoderada, bueno, se fue con la cama, el placard, el ventilador que ella ya tenía. Y el departamento también nos cuenta ella que no estaba amoblado. Así que lo primero que ella hizo fue comprar una cocina, una heladera usada en esa época, ¿sí? Pero fue como un trofeo, ya que con todo su esfuerzo ella equipó su nueva casa. Así que felicitaciones, querida Cari, por todo ese esfuerzo. Y obviamente se convirtió en una mujer totalmente independiente, empoderada. Y nos encanta saber estas grandes historias. Así que te vamos a estar leyendo. Queremos que vayas compartiendo con nosotros, porque de este lado todavía tenemos muy buenas canciones para compartir con vos. Y le damos paso a ella. Es Elena Rose aquí en la mañana de Radio Disney.

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1: 56 minutos de las 9 de la mañana. Queremos saber también si ya desayunaste el día de hoy, porque hoy sabías que es el Día Nacional de la Chipa. Si lo celebramos en Paraguay el segundo viernes de agosto de cada año. Y te contamos rápidamente la historia, porque los guaraníes preparaban un pan llamado mbuyapé, ¿sí? Y se hacía con harina de maíz o mandioca cocida envuelta en hojas de banana. Y con la llegada de los colonizadores españoles y el ganado al territorio, también se trajeron otros ingredientes europeos como el queso, los huevos, la leche, y todo esto transformó la receta nativa en la chipa que hoy conocemos y que disfrutamos muchísimo. Así que espero que hoy ya hayas disfrutado de esa deliciosa chipa, que es nuestro alimento tradicional de nuestro querido Paraguay y patrimonio cultural inmaterial. Así que disfrutamos muchísimo de este día también nosotros. 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Hermosos reportes, porque hoy queremos saber cuál fue ese primer electrodoméstico que tuviste en ese momento importante de tu vida. Anda contándonos. Sara nos dice que hace más de 10 años ella se mudó a una casa propia con la llegada de la Bendy, ¿sí? Obviamente con su pareja, ¿sí? Y ellos unieron lo que cada uno había comprado de soltero. Él aportó la heladera, microondas, ella la cama, el aire acondicionado, y cada uno tenía su ropero también, así que es muy importante, ¿sí? Eso es algo genial. Les emocionó muchísimo la compra que hicieron juntos, que fue el lavarropas, ¿sí? Porque obviamente lavar a mano de repente no da tanto gusto. Entonces ella feliz con esa compra que hicieron juntos y van compartiendo todo a través de nuestra línea de WhatsApp. Así que también te estamos esperando a vos. Y esperamos también que puedas disfrutar de todo lo lindo que tenemos en este viernes. Por eso subimos el volumen y escuchamos Tu Recuerdo de Maluma.
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2: Seguimos disfrutando en este viernes. Van pasando 3 minutos de las 10 de la mañana. Una nueva hora de canciones donde estamos recibiendo muchos, pero muchos reportes. Así que felices de saber de vos. 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Y hoy también estamos con nuestra consigna de la mañana. Queremos saber cuál fue tu primer electrodoméstico. Van llegando muchos reportes, así que también estamos esperando el tuyo.
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2: Porque sí, hay compras que uno se olvida y hay otras que recuerda perfectamente, esas que marcaron. Así que hoy queremos viajar a ese momento en que compraste o recibiste tu primer electrodoméstico.

¿Cuál fue? ¿Te acordás de eso? Ese electrodoméstico que, bueno, cuando lo tuviste ya te sentiste un adulto total al 100%. Y como ya nos decían varios de nuestros oyentes, las chicas por sobre todo, me sentí tan empoderada. Era uno de los mensajes que ya nos iba llegando. Así que nos alegra muchísimo que vayan compartiendo con nosotros esas historias que marcaron parte de tu vida y parte muy, pero muy importante. También están los que no compraron absolutamente nada. Bueno, no sé si tan así, pero en parte no compraron algo que era muy importante, sino que tuvieron la suerte de tener el regalo, ¿sí? Esos electrodomésticos que alguien nos regaló cuando empezamos a vivir solos, ¿cuál fue el primero que recibiste vos? Nosotros queremos saber. Mientras vos te vas comunicando con nosotros, también te vamos actualizando, vamos hablando de tus artistas y tenemos que hablar de ella. Ariana Grande, ¿en qué anda esta mujer? Bueno, ella confirmó oficialmente, atendé esto, su reconciliación con Ricky Álvarez. Y todo esto nos enteramos siempre a través de las redes sociales. Impresionante, nos enteramos a través de un carrusel de fotos que ella misma estuvo publicando en su cuenta personal de Instagram. Y nos quedamos todos así impactados porque la estrella del pop sorprendía a sus más de 360 millones de seguidores al incluir románticas, sí, románticas imágenes junto al bailarín y fotógrafos y marcando formalmente su regreso sentimental. ¿Sabes después de cuánto? Tras casi una década de haber terminado su primer noviazgo. Muy fuerte, pero realmente cuando un amor te marca, no importa cuánto tiempo pase, si va a ser para vos, va a ser para vos. Así nomás es el mensaje también que nos deja nuestra querida Ariana Grande, a quien escuchamos en esta mañana, en la mañana de Radio Disney.

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1: Reina, nos dice Capó, cuando van pasando 19 minutos de las 10 de la mañana. Y hoy también queremos contarte que arranca el D23 en California. Es uno de los eventos más grandes para fanáticos, donde Disney va a estar presentando sus grandes novedades. Sí, del 14 al

0: agosto de este 2026. Así que durante este fin de semana, la compañía va a estar revelando los próximos estrenos de Marvel, Star Wars, también Pixar, además de las nuevas atracciones, expansiones para sus parques temáticos alrededor del mundo. Algo fantástico, increíble, impresionante. Y la gran sorpresa de esta edición, que también son los paneles principales que se van a poner ahí para poder ver en vivo desde casa a través de la plataforma de streaming de Disney Plus. Así que el horario central para Asunción, ya para que lo tengas muy en cuenta, será a las 22 horas, tanto para el viernes, para los anuncios del cine y también de series de Marvel, Star Wars, Pixar, como el sábado para las novedades de los parques temáticos, que va a estar muy interesantes. Pero también esta ceremonia de cierre, que va a ser el domingo, va a comenzar un poco más temprano, a las 16:30 horas, para que estés súper actualizado de todo esto, el D23 que arranca el día de hoy. Y nosotros también estamos arrancando el fin de semana como tiene que ser, en este viernes, y viernes lindo, agradable. 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Se van reportando también a través de nuestra línea de WhatsApp.
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0: Ya se van reportando. Lizy nos cuenta algo, pero demasiado genial. 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Y ella quería estrenar su casa con electrodomésticos nuevos. 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Qué lindo mensaje, qué lindo reporte. También Steffi, que se va reportando desde Encarnación. Qué ganas de estar por Encarnación. Me encanta porque hoy también estamos celebrando el Día de la Chipa y nos llega la foto de la chiperita, como tiene que ser, la pequeña haciendo ahí las formas con la chipa por el Día de la Chipa, evidentemente. Y también nos van contando que la más chipera ama la chipa, nos dicen por acá. También nos cuenta su experiencia Steffi cuando ella se mudó con su pareja. El primer electrodoméstico que ellos compraron, por ejemplo, fue la cocina, ¿sí? También nos cuenta que él tenía una cocina súper vieja, le dimos de baja para poder comprar una nueva, pero lo que nos marcó fue cuando compramos nuestro lavarropas, que fue cuando también nos habíamos mudado a otro departamento. Es lo que nos cuenta Steffi. Gracias, mi querida Steffi, por este reporte tan lindo. Estamos recibiendo también audios que vamos a compartir en los próximos bloques, así que gracias por ser parte de todo lo que vamos haciendo. Si todavía no te reportaste, queremos que lo hagas, que digas presente en esta mañana y que nos vayas contando también cuál fue tu primer electrodoméstico, ese que marcó parte de tu vida, parte de tu historia, porque sí, es súper importante cuando recién te independizás, cuando tenés ahí tu casa, cuando decís, bueno, ahora necesito una heladera, necesito un lavarropas, ¿qué estás necesitando? También podés contarnos eso, que ya te estamos esperando. Mientras vos te vas reportando, nosotros subimos el volumen a tu viernes de la mano de Alok y Jennifer López.

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1: 37 minutos de las 10 de la mañana. Estamos disfrutando de este viernes. 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
1: 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Así que nosotros felices de poder contarte todo esto y vamos a seguir contándote mucho más mientras seguimos con más canciones. En este viernes ya le damos paso a Manuel Turizo y esto que es A Pan Bichado.

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2: Agostina Hein, bronce y récord sudamericano en los 400 combinados. La nadadora Agostina Hein finalizó tercera en los 400 metros combinados en el Pan Pacific por un tiempo de 4 minutos 32 segundos. Además de ser la primera argentina en subirse a un podio en este tradicional torneo, mejoró casi 2 segundos su propio récord argentino y sudamericano. Por otra parte, hablamos de Olimpia. Olimpia que consiguió un empate esperanzador en Río. Olimpia se trajo un valioso empate 0-0 ante Vasco da Gama de su excursión a Río de Janeiro y buscará conseguir el pase a los cuartos de final de la Sudamericana en el Defensores del Chaco dentro de una semana. Abre la quinta fecha del Clausura. La jornada 5 del torneo Clausura comenzará este viernes con el duelo que sostendrán Recoleta y Sportivo 2 de Mayo en el Estadio Ricardo Gregor desde las 18:30 horas.
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1: Una nueva hora de canciones y Madonna no podía faltar. 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
0: 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Estamos en pleno viernes, queremos que subas el volumen así a la máxima potencia. Activamos el modo finde con esos temas que son tema de terraza party. Sí, porque hoy tenemos pura fiesta cuando llega el viernes, cuando llega el fin de semana, y queremos darle paso a nuestro triple, ¿sí? Nuestro triple de canciones presentado por Nisei, especialistas en tecnología, y queremos hablar de las canciones que hacen que vuelvas a la pista de baile sin importar dónde estés, en la ofi, en el trabajo, en la calle, no sé dónde estás, pero queremos que ya vayas activando ese modo finde, queremos que puedas disfrutar y queremos que seas el DJ de este viernes, así que ya quiero que a partir de este momento vayas programando ese triple de canciones. Envíanos tu propuesta a través de las redes sociales, a través de nuestra línea de WhatsApp, mientras nosotros subimos el volumen de la mano de Daddy Yankee y de Visa. Esto es Music Session 66.

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La tenemos a Elena Rose con la semana en este viernes, cuando van pasando 20 minutos de las 11 de la mañana. Estamos buscando el triple de canciones perfecto. Por supuesto, yo ya hice mi triple de canciones y ya quiero compartirla con vos. Por supuesto, porque hay canciones que tienen ese sonido a viernes, porque llega así ese momento en que terminaste todo lo que tenías que hacer y empezás a sentir el fin de semana ya está acá, ya llegó el viernes, el sábado, el domingo. Y bueno, justamente esta es mi canción para arrancar el triple de canciones. Robarte un beso, de Carlos Vives, Sebastián Yatra. Esta canción que tiene una mezcla de romance, de alegría, esas ganas de poder disfrutar al máximo. Así que es mi elegida para el triple de canciones. Pero si hablamos de una terraza de fiesta, obviamente no puede quedarse solamente en una conversación. Así que mi segunda canción para este triple de canciones es de Enrique Iglesias, Bailando. Sí, porque una terraza de fiesta tiene que ser una verdadera fiesta. En algún momento alguien se levanta, empieza a bailar y ahí aparece justamente esta canción que sabemos que llegó en el momento justo, en el momento que tenía que llegar. Y para ir cerrando mi triple de canciones, yo pondría esta canción de Marc Anthony, Vivir mi vida. Sí, porque justamente es una declaración de, no sé, de principios, de que porque termina la semana, después de una semana intensa, también tenemos derecho a disfrutar, a rodearnos de nuestra gente tan linda, de vivir buenos momentos. Así que se disfruta el viernes, se disfruta como tiene que ser, y creo también que todos tenemos ese momento en el que hacemos clic y pensamos, bueno, terminó la semana, ahora empieza el fin de semana, así que hay que disfrutarlo con muy buenas canciones. Por supuesto, hoy 14 de agosto también se celebra el día oficial de nuestra bandera paraguaya, así que es una fecha muy importante que también queríamos compartir con vos este dato, ¿sí? Estamos esperando tu triple de canciones. Andá solicitando tus canciones. Tu propuesta está siendo leída en este momento. Seguimos disfrutando de más música.

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1: 35 minutos de las 11 de la mañana. Seguimos disfrutando en este viernes. 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Tu solución te estamos esperando, pero también llegó nuestro momento favorito de la semana. Sí, llegó el momento de darle paso a nuestro triple de canciones.
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1: Impresionante cómo activamos el modo fin de con estos temazos de Terraza Party, disfrutando muchísimo de este viernes. Gracias a todos los que se fueron sumando a nuestro triple de canciones, a todas las propuestas, a todas las sugerencias que siempre van llegando a través de nuestra línea de WhatsApp. Y por supuesto, este triple de canciones que fue presentado por Nisei, especialistas en tecnología. En minutos más, seguimos con más música.
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Compartimos este viernes desde Tiendas Gonzalito. Conocimos tus historias sobre ese primer electrodoméstico que marcó un momento especial. Y por supuesto, terminamos también activando el modo fin de con nuestro triple de canciones que siempre disfrutamos muchísimo. Así que gracias, gracias por dejarnos acompañarte un día más, un viernes más, una semana más. Gracias por dejarnos ser parte de tu día. Yo soy Flo, es un gusto, un placer poder compartir con vos un día más, una mañana más. 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

0: 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Queremos que sigas disfrutando de tu fin de semana. Subimos el volumen a nuestro Super Expreso.
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0: Tiene sentido, te damos la bienvenida a Solo las que te gustan. 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BL, para decirte buenas tardes, bienvenidos a esta nueva hora de Canciones 3 Minutos de la una, y para decirnos también a través de nuestro WhatsApp
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0: ¿Qué cosas terminan en tu carrito de súper pero que nunca estaban en tu lista? Tenés tu lista, entras al súper, empezás a recorrer los pasillos, empezás a recorrer las góndolas y hay cosas que no estaban en esa lista y que terminan apareciendo. Nos contás en el WhatsApp mientras ya lo recibimos a Harry Styles. Es momento de escucharlo en esta tarde que se puso algo calurosa. Estamos superando los 20 grados. Vamos a tener un lindo viernes. Va a empezar a subir la temperatura. Ya te vamos a contar cómo se va a comportar tanto este viernes como el sábado y el domingo el clima aquí en la capital y sus alrededores. Harry Styles, aquí en Solo las que te gustan. American Girls.

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Fate con la canción Luna. Nosotros te contamos que la temperatura se ha clavado en unos 20 grados. Vamos a tener una máxima el día de hoy que estará rondando los 23, cerca de las 3 de la tarde. Luego volvería a descender. Las probabilidades de lluvia son bastante bajas, en verdad. Parece ser que el viernes no va a estar pasado por agua. Eso sí, va a descender de vuelta la temperatura hasta llegar a los 16 grados más o menos. El día sábado va a arrancar con una máxima de 30 grados. Y atención, porque la mínima marca ya 24. Sí va a estar nublado, no indican que vamos a tener lluvias. El domingo, 23 grados de mínima y la máxima estaría en los 35 grados, ¿eh? Así que al parecer no vamos a tener lluvia, va a estar algo húmedo, pero sí con mucho calor. A través del WhatsApp, la consigna: cosas que terminan en tu carrito del súper, pero que no estaban en la lista. El que está en nuestra lista, en nuestro playlist, aquí en Solo las que te gustan. Mike Towers, junto a Quevedo, Soleado. 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

Recuerdo, canta Maluma aquí en 96.5, donde también estamos aprovechando nuestro WhatsApp para saludar, obviamente, a los niños que son nuestros oyentes. La tía Raquel quiere que saludemos y nosotros con mucho gusto lo vamos a hacer. Vamos a saludar a sus sobrinos Josías y también a su hija, que es Emma. Felicitándolos por el Día del Niño de manera adelantada, obviamente. Aquí en nuestro país se celebra el Día del Niño el 16 de agosto. Así como Raquel, vos también podés aprovechar y saludar también ya a los niños que están prendidos a nuestra...

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0: Nosotros preparamos canciones de Natalia Lafourcade. Va a llegar con Hasta la Raíz. Pero antes, Fonseca y Juanes, los colombianos, van a hacer el conteo. Ahí van, ¿eh? Antes que el tiempo se vaya.

0: 17 de marzo del 2015 presentó su álbum exitoso la cantautora mexicana Natalia Lafourcade, que llevaba el nombre homónimo de esta canción, Hasta la Raíz. La canción se convirtió en uno de los himnos más importantes de toda su carrera y también de la música latinoamericana contemporánea. La estamos escuchando aquí en Solo las que te gustan, donde es momento de ir con un dato que tiene que ver con el estudio, un estudio que se realizó en Harvard de desarrollo adulto, que determinó que los niños que colaboran en las tareas del hogar desarrollan una mayor empatía, responsabilidad y resiliencia, lo que se traduce en un éxito profesional y personal superior en su vida adulta. Comenzar con estas obligaciones desde los 3 o 4 años fomenta una fuerte ética de trabajo, independencia y capacidad para trabajar en equipo, transformándolos en adultos más colaborativos y conscientes de las necesidades de su entorno. Con este psicodato, nosotros nos preparamos para escuchar a Somber. Te seguimos leyendo a través del WhatsApp
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0: Cosas que terminan en tu carrito del súper, pero que no estaban en tu lista. Nos contás en el WhatsApp mientras ya escuchamos My Body Isn't Ready. Aquí está Somber en 96.5.

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0: de zona haciendo canción para regresar. 20 para alcanzar la hora 14. Nosotros regresamos hasta el WhatsApp.
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0: Buenas tardes, Radio Disney. Diego, en mi lista decía leche, huevos, pan para traer del súper. Pero vi una oferta de unas galletitas que estaban 2x1 y automáticamente dejaron de ser una compra impulsiva. Ahora tengo galletitas y tengo que sobrevivir hasta fin de mes en este agosto, dice. Bueno, está bien con galletitas, ¿eh? Puede ser también. Hola, Radio Disney, soy Natalia. Mi error fue entrar al supermercado con hambre. Iba solamente por cosas de limpieza, detergente y cosas así. Terminé comprando pizza congelada, empanadas y un paquete gigante de papas fritas. El detergente quedó fuera, dice. La consigna es contarnos cosas que terminan en tu carrito de súper pero que no estaban en tu lista. Volvemos a la lista también, a este playlist que tenemos en solo las que te gustan. Aquí está Shakira con Burna Boy, Die.

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0: Everybody Get Up, de las canciones más exitosas de la boy band británica Five, lanzada en agosto de 1998 como el cuarto sencillo de su álbum debut. La pista se destaca por su ritmo bien enérgico y por supuesto por incluir los samples de la famosa versión de Joan Jett del I Love Rock and Roll. Con ellos nos vamos acercando a la hora 14, nos preparamos para una nueva hora de canciones que va a tener a Lauta y amigo de artistas, Abraham Mateo, vamos a tenerla a Ariana Grande y por supuesto todas esas canciones que ustedes nos están sugiriendo a través de nuestro WhatsApp. Para llegar a esa nueva hora de canciones lo vamos a traer a Marc Anthony, Vivir Mi Vida.
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0: Para abrir nueva hora de canciones, Ariana Grande y su Hate That I Made You Love Me desde su flamante nuevo álbum llamado Petal. Nos preparamos en esta nueva hora, en los primeros minutos de las 2 de la tarde, para escucharlo a Alex Warren, que lanza Rescuer antes de la salida de Wild Child. Alex Warren abre su corazón en Rescuer, un emotivo himno folk pop dedicado a su esposa, que anticipa su nuevo álbum Wild Child, el cual estrenaría el 28 de agosto de este 2026, titulado en honor al tierno apodo que le dio su padre. Este disco va a tener 13 canciones transformadas el dolor de la pérdida de un viaje de sanación musical, consolidando al artista como una de las voces más honestas y conmovedoras de su generación, mientras recorre el mundo con una gira. Vamos a escucharlo hacer uno de sus grandes éxitos. Aquí está Ordinary.
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0: puñaladas. Nosotros te recordamos que la consigna el día de hoy aquí en 96.5 es que nos cuentes en el WhatsApp qué cosas terminan en tu carrito del súper y que no estaban en tu lista. Eso nos contás a través del WhatsApp
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0: Mientras, vamos a escuchar una de las novedades que estuvimos recibiendo en este mes de agosto. Se trata de Abraham Mateo y María Becerra. Tiene unos toques así bien flamencos. Esto que nos presentan juntos es una novedad, se llama Así.

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Colombia y Venezuela unidos en esta canción llamada Efectos Secundarios. Lo habían lanzado en el mes de julio Silvestre Dangond junto a la cantautora venezolana Elena Rose, y lo estamos compartiendo aquí en 96.5, donde en la consigna a través de el WhatsApp nosotros los estamos leyendo, obviamente. La pregunta que les veníamos realizando era, ¿qué suele terminar dentro de tu carrito del súper? Pero que no estaba en tu lista. Hay personas que terminan con bolsas de papas fritas, algunos con alguna prenda inclusive, porque ahora en los supermercados te encontrás prendas, fueron a buscar, qué sé yo, vegetales y terminaron trayendo alguna prenda también. Hola, soy Martín. En casa mandaron por comprar a frutas y verduras. Todo iba perfecto hasta que aparecieron juguetes, gaseosas y chocolates en el carrito. Nadie sabe quién los puso. Vamos a seguir informando. Dice Martín, que terminó con un montón de cosas cuando lo habían mandado por frutas y verduras. Vamos ahora con Luis Fonsi. La primera escucha, por supuesto, aquí en 96.5. Tus oídos van un paso adelante. Me despido.

Marilina y Lauta con la canción Un Beso. Ya estamos en 26 minutos de las 2 de la tarde. En un rato escuchamos a Bruno Mars. Vamos a tener también a Ángeles Azules junto a Emilia. Y también vamos a tener información deportiva. A los que ya tenemos listos también para compartir en esta tarde de viernes es a los Miranda. Lo venían pidiendo y querían que mandemos un saludo para los que nos están escuchando en la ciudad de San Lorenzo. Aquí está Miranda, entonces, lo que siento por ti.

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2: Gustavo Gómez renovó con el Palmeiras hasta la próxima Copa del Mundo. El capitán de la selección paraguaya, Gustavo Gómez, renovó con el Palmeiras hasta el 2030 y se anunciará en las próximas semanas. El zaguero de 33 años firmó por 4 temporadas más con el Verdão, que lo quiere como el soporte del proyecto que se viene de aquí al 2030. Olimpia consiguió un empate esperanzador en Río. Olimpia se trajo un valioso empate 0-0 ante Vasco da Gama de su excursión a Río de Janeiro y buscará conseguir el pase a los cuartos de final de la Sudamericana en el Defensores del Chaco dentro de una semana. Abre la quinta fecha del Clausura. La jornada 5 del torneo Clausura comenzará este viernes con el duelo que van a sostener Recoleta ante Sportivo 2 de Mayo en el estadio Ricardo Gregor, y eso va a ser a partir de las 18:30.
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Camilo y Karim León haciendo Una Vida Pasada. Estamos a 15 minutos de alcanzar la hora 15. Nos preparamos para escuchar a Siddhartha y la canción Pedacito de mi Corazón. Es el emotivo sencillo que destapa el álbum Radio Nostalgia de Siddhartha. Una pieza profundamente íntima. Está dedicado a su hijo Omar, que explora esta canción, la melancolía y el anhelo en el que algunos músicos a veces tienen que experimentar al estar lejos de su familia debido a las exigencias de las giras y las promociones. Curiosamente, la canción se convierte en una metáfora de transformación personal, donde la letra describe el paso de sentirse como un globo perdido, sin rumbo, a encontrar un ancla vital a través de la paternidad. Además, la pista que vamos a escuchar destaca musicalmente por entrelazar esta sensibilidad lírica con la atmósfera retro y nostálgica que define la identidad sonora de su nuevo proyecto discográfico. Todo listo entonces, después de contarte todos estos datos desde el álbum Radio Nostalgia, aquí está Siddhartha y Pedacito de mi Corazón.

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1: Vamos, listo. Salud, muchachos, por esa mujer.

Danny Ocean para abrir nueva hora de canciones, 2 minutos de las 3 de la tarde. A prepararse porque en esta hora vamos a programar los triples. Mejor dicho, ustedes van a programar los triples. En modo finde, vayan pensando esas canciones que no pueden faltar en las salidas con amigos. Pueden ser retrotón, cumbias, bachatas, temas alternativos, dance, lo que ustedes quieran. Modo fin de semana para programar el triple de canciones. Eso sí, creo que esta ya no la van a poder elegir, porque la vamos a escuchar aquí en estos primeros 2 minutos de las 3 de la tarde. Madonna, Sabrina Carpenter, Bring Your Love.

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1: Y en ese momento, Mau y Ricky. 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
2: Mau y Ricky junto a Capó y la canción Te Quiero. 10 minutos de las 3 de la tarde. En esta hora tienen que programar el triple de canciones. Lo pueden hacer a través de nuestro WhatsApp
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2: Canciones que no pueden faltar en tus salidas con amigos. Sí, modo finde, retrotón, cumbias, bachatas, temas alternativos, dance, lo que ustedes quieran programar. Mientras, nosotros programamos a María Becerra y Tini, Hasta que me enamoro.

Lanzado oficialmente en junio de este 2026, esta pista forma parte de un proyecto conceptual que tiene una doble cara, que expone una misma historia desde dos ángulos emocionales distintos. Porque las versiones están marcadas por Everything's Fine AM o AM y Everything's Fine PM. PM. Lo que nosotros estamos compartiendo es la versión AM. Jennifer López, Alok, poniéndose también en modo ya fin de semana, como las canciones que vos tenés que programar para el próximo triple de canciones. Esas canciones que nos faltan cuando te juntás con los amigos, cuando se suben al auto, cuando están yendo a alguna parte. Pueden ser retrotón, cumbias, bachatas, temas alternativos o algo así bien dense, como la propuesta de Alok y Jennifer López. Mientras vos te comunicas al WhatsApp, vamos ahora con esto denominado Electric Love y lo hace Burn.

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0: Bad Bunny también dice presente y nos marca que es viernes y su Titi me preguntó. Nosotros nos preparamos para ir con el triple de canciones, las encargadas, porque no es una sola persona, las encargadas de este triple de canciones van a ser Marta y Silvana. ¿Por qué? Porque coincidieron en las canciones y los artistas de Retrotón que eligieron para el triple de canciones y la lista de canciones que no pueden faltar en tu modo fin de semana, cuando estás con amigos. Entonces, Retrotón elegido. Por una parte es de Asunción y otra parte es de Ciudad del Este. Muy bien, entonces. Tito el Bambino, Daddy Yankee, Wisin y Yandel junto a Chris Brown. Adelante.
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0: Bizarrap. Bueno, un cuartetazo a esta tarde de viernes que se volvió a nublar el cielo, al menos aquí en algunas partes de la capital. La temperatura se ha clavado en los 20 grados. Nosotros todavía tenemos más canciones para programar y disfrutar aquí en Solo las que te gustan, pero es momento de escuchar a nuestra compañera Andrea Rotella, que tiene novedades acerca de Samsung.
1: La línea de dispositivos plegables más avanzada y ligera de la marca Samsung presenta en nuestro país la nueva serie Galaxy Z8, tres experiencias plegables diseñadas para experiencias diferentes estilos de vida. Si nos acompaña Jorge Sanabria, él es Retail Manager para Paraguay y Uruguay de Samsung Electronics. Jorge, bienvenido. ¿Qué nos puede contar acerca de esta nueva generación?
2: Bueno, tenemos tres nuevos teléfonos. Como ya saben, la definición de plegables ha sido un ícono de nuestra marca. Hoy tenemos tres nuevos teléfonos, en especial un nuevo diseño muy innovador con una ingeniería integrada de inteligencia artificial, que es el Galaxy Z Fold. Queremos invitarles a todos a que pasen hoy y hasta el domingo. Vamos a tener una experiencia inmersiva. No nos queríamos quedar solo con el anuncio en las pantallas. Creemos que estos nuevos teléfonos se tienen que sentir, mirar, tocar. Entonces creemos que fue una experiencia con nosotros.
1: Bueno, lo mejor, como siempre, el Galaxy IA que viene acompañado. ¿Tenemos ya una venta o una preventa?
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0: Bueno, Jorge, muchas gracias y bueno, gracias por compartir esta primicia con nosotros.
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0: Gracias. Jorge Sanabria, Retail Manager para Paraguay y Uruguay de Samsung Electronics, donde esta nueva serie Z estará disponible en el país desde el 21 de agosto a través de los distribuidores autorizados. Con ustedes.
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0: Muchísimas gracias.
1: Con canción de Yami Safdi y Manuel Turizo vamos llegando al final de Solo las que te gustan. 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Mi nombre es Marcelo. Gracias por seguir prendidos a nuestra señal. No,

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0: No tiene sentido, canción de viernes, y de viernes nomás, no, porque hoy es viernes, que te quiero viernes. Viernes, que te quiero viernes. Vamos todavía, amigos, amigas. Vísperas, feriado para muchos.
1: Modo fin de.
0: Modo fin de largo, así que aprovechen. Sí, hay muchos amigos, amigas que laburan los sábados, ¿eh? En distintos horarios, así que si van a tener la oportunidad de descansar y le va a ser válido el feriado, entonces, pues, felices nosotros aquí del otro lado. La tarde de Radio Disney acompañándote, por supuesto, en esta tarde y luego en la noche. En la noche. 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Mi nombre es Álvaro y estamos como siempre por aquí, así que si hay actividad, yo sé que está dura ya la cosa porque es quincena, hay alguna acti, igual si es casera, te quedas en casa. Hay actividades gratuitas mañana, les aviso porque es Fundación de Asunción, Día del Niño también, muchos lugares van a estar festejando, en los barrios se hacen la famosa chocolatada, ¿verdad? Chocolateada, iba a decir, la famosa chocolatada, la famosa chocolatada con galletita, ¿verdad? También hay pancheada, así que nada. ¿Qué planes hay? Contanos.
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0: Mientras seguimos súper activados, bienvenidos a los que se están sumando al dial perfecto, al 965 Radio Disney. Morat, Silvestre Dangond, el mega éxito, ahora en tu radio, lo poco que yo quiero.

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0: Muy bien, ya hacemos contacto por aquí, amigo Raúl del otro lado, reporte del señor Raúl Cáceres. Vamos contigo, Raúl, ¿qué tal la viejo? ¿Cómo está? ¿Qué tal la viejo? ¿Qué tal la viejo? ¿Qué tal la vieja?
1: Hola, Álvaro. ¿Qué tal, amigo? ¿Cómo te va? Tanto tiempo.
2: Tú te pones tu joya.
1: No te estaba más mensajeando.
2: ¿Por qué? ¿Por qué?
1: Pero sí estoy al otro lado de la radio, escuchándote todos los días. Ayer estuve escuchando que estaba muy contento de la gente que te enviaba audios.
2: ¿Ayer? No.
1: Y quería saludarte hoy, ya que ya es viernes.
2: ¿Con quién estás
1: termina
2: hablando?
1: Termina la semana y se nos va el frío.
2: Se nos va el frío.
1: Yo quiero que siga el frío.
2: Que siga girando. ¿Con quién? Ahora lo que vos de otra radio estabas hablando, Raúl. Hola, baby Zanji. Hola, Radio Disney. Entrando el fin de semana. Y qué mejor que sea feriado. Vamos, un aplauso para la gente que trabaja mañana. Que no trabaja. Que no trabaja mañana. Bueno, ¿qué hay por acá? Dice, tenemos planeado ir en familia a Cacupé, luego a Tobatí a visitar a los artesanos y luego comprar artesanías para la decoración de la casa. Una linda actividad a pocos kilómetros de Asunción y muy enriquecedora. Se me interesa. Qué lindo, Vivi. Le voy a hacer una amiga que también le encanta la deco del hogar y todo eso. Y ella me dice irnos como hacia Areguá y eso, pero mira, me estoy enterando al otro a ti, por ejemplo, ¿eh? Así es, así que aprovecharon también, mañana va a subir. Ese sí, ese es de, ¿cómo que se llama esta señora? Ay, Rosa Brites, ¿verdad? Este y Raúl Brites lo dice, ¿verdad? Este es el arte de Rosa Brites, antaño es. Yo creo que mi tía tenía eso y era justamente de por ahí. Bueno, buenas tardes también a ver aquí a Paola Pao Pao de San Lorenzo. Gracias, Pao, por estar del otro lado. Cuéntenos qué van a hacer, qué van a cenar. Así es, barro negro, sí, barro ju. Pero espectacular, sale Vivi. Es una cosa de locos. A ver. Ah, está esperando Isabela para salir del colegio. Qué guapa que son las mamis. Les quiero mucho. Son unas genias. Bueno, Pau sigue escribiendo. Ey, se picó Pau, ¿qué pasó todo? Pau parece que está ahí. ¿Qué va a contarnos Pau? Quiero saber qué van a hacer hoy. ¿Qué va a merendar? Bueno, manden audio si quieren también, estamos para escucharles. Mañana por el Día del Niño, dice a Rocío Oroga, vamos a festejar con ella, darle un poco de los aportes con las chicas, dice. Qué lindo, apoyando a los más pequeños también, así que por eso estaba diciendo, en los barrios se hacen actividades gratuitas y también vecinales, comisiones vecinales que hacen pancheadas, chocolatadas, de todo. Momento, Lady Gaga, y dejamos de hablar porque Runaway ya está aquí al aire.

Ok, hoy 14 de agosto, ¿sabes qué? Es una fecha de gran relevancia cívica en Paraguay, ya que se conmemora oficialmente el Día de la Bandera Paraguaya, un símbolo nacional único en el mundo por poseer dos escudos diferentes cuyos colores representan la justicia, la paz y la libertad. Celebración que fue fijada estratégicamente en este día para no superponerse con el aniversario de la Fundación de Asunción, que es mañana. Conectando así de esa forma consecutiva dos de las festividades patrias más importantes del país. Así que hoy día de la bandera paraguaya, que muchas la usamos, la bandera paraguaya, en este mundial. Como nunca los que se dedicaban a vender, a confeccionar banderas. Ay, habrán hecho su agosto, en las casas, en los autos, ay... ¿En dónde? En todos lados. Así que orgulloso también, qué lindo año para Paraguay, haber otra vez asistido a un mundial de fútbol. Y bueno, nada, hoy celebramos más que nunca también el Día de la Bandera de nuevo por esta fecha de este año tan especial para todos nosotros.

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Guaye, Max Carra. Bien, Sebastián Yatra vuelve al ruedo con la emotiva colaboración Lo que me pasa con vos. Lo que me pasa con vos, junto a Augusto Alonso, que fue justamente esto, fue votación del público, ¿verdad? Para que se haga, el lanzamiento, dice, el público fue el que decidió como el mejor lanzamiento de la semana en la encuesta de Billboard, arrasando con el más del 98% de los votos frente a artistas como J Balvin y Karin León. Es una balada pop inspirada en una amistad real nacida en TikTok entre el cantante colombiano y un influencer argentino. Debutó en vivo en el Movistar Arena de Argentina tras su estreno digital y bueno, a full HD, conquistando Sebastián Yatra con más canciones. Es que es un genio, y las colaboraciones que hacen son de otro mundo, como esta con Mike Towers, que tuvo un impacto tremendo. Pareja del año.

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Van pasando 4 minutos de las 18. Un emotivo encuentro de Harry Styles con seguidores en la Ciudad de México se dio como noticia principal en redes sociales y portales de noticia. Y esto fue de una manera inesperada en una taquería de la

0: Colonia Condesa, donde Harry se detuvo pacientemente a convivir ahí, ¿eh? El momento, digamos, así cumbre, más conmovedor del paseo ocurrió cuando le saludó una pequeña bebé llamada Macarena y interactuó de forma muy tierna ahí con la niña y estrechando también la mano a su familia. Desató un furor tremendo en las redes sociales, así que increíble lo de Harry Styles en México, México City. Lo escuchamos ahora en tu radio, Modo Fin de American Girls.
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0: Bueno, hablando del tema del Día del Niño que se acerca, el Día del Niño, hablemos también de los juguetes interactivos que han cambiado el mundo desde lo que era el, digamos, lo más acercado a tener algo tipo IA, que era el Tamagotchi, ¿te acordás? Que era el famoso, la famosa mascota virtual que vos tenías que, bueno, nacía, tenías que alimentar, tenías que, creo que bañarle, curarle si tenía alguna herida, algo. Bueno, estar pendiente del Tamagotchi era estar pendiente como una mascota real de un hijo o una hija, ¿verdad? Te hacía responsable y tenías que justamente no permitir que le pase nada, ¿verdad? Bueno, entonces, ¿quién no tuvo un Tamagotchi? La era de los juguetes ha cambiado tanto que hoy en día ya hay industrias que se están especializando ya en lanzar tipos de juguetes que tengan que ver incorporado la IA, donde haya una mayor interacción con los peques, y de esa manera también el aprendizaje se haga mucho más maduro, más certero, ¿verdad? Y sea también una posibilidad, una conexión entre el pequeño, ¿verdad? O sea, el pequeño niño, y también el aprendizaje a través de los juguetes. Así que, bueno, el iPad y eso también ya estaba ahí. Lo que vimos en Toy Story está un poquito desfasado ya, porque ya empezaron ya por ahí a rondar ya juguetes con IA que están, también que son juguetes también que los usan adultos, ¿verdad? Que interactúan con ellos a través de otras modalidades de IA, como que están incorporados con ChatGPT o Gemini, ¿ya? Bueno, y así es como estamos llegando a esa famosa película Inteligencia Artificial, ¿eh? Poquito. Nos vamos a más música, nos vamos recorriendo desde el otro lado, escuchando Radio Disney, musicalizando tu tarde en este viernes 14.
1: Con este tema.

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0: Viajar en el tiempo, nos vamos. 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

Drop Dead, canción de Olivia Rodrigo, Drop Dead. Bueno, vamos a hablar también de ella, y ya que estamos en este especial hablando de juguetes, Día del Niño, la artista se une al mundo de los juguetes con una exclusiva colección que lanzó. Son sets de construcción inspirados en su carrera musical y sus álbumes de estudio. Bueno, así es, ¿eh? Espectacular todo esto que tiene que ver con estas piezas que, bueno, tiene de todo, ¿eh? Y guiños a todo lo que es Olivia Rodrigo, su construcción musical, su música.

música, diseñados en estrecha colaboración con una artista para reflejar su estética morada y su herencia también filipina, ¿eh? Dice que están disponibles en forma global a través de canales oficiales de venta, así que hay que verificar cómo va esto, ¿verdad? Estos juguetes, colección exclusiva de sets que lanzó Olivia Rodrigo. Es una serie de colección que incluye modelos diferentes repleto de referencias ocultas también para sus seguidores. Así que estaría buenísimo ver esto, ¿eh? De Olivia Rodrigo pasamos a Somber. Back to Friends. En esta tarde ya, casi noche de viernes. Vamos a actualizar la temperatura. Tenemos 20 grados, ¿eh? Súper agradable. A disfrutar de más música aquí en 965.

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Bien, vamos a hablar de algo espectacular. El D3 arranca hoy en Anaheim, California, como el evento más grande para fanáticos, donde Disney presentará sus grandes novedades del 14 al 16 de agosto. Durante este fin de semana, la compañía va a revelar los próximos estrenos de Marvel, Star Wars y Pixar, además de las nuevas atracciones y expansiones para sus parques temáticos alrededor del mundo. A ver, ¿qué más? La gran sorpresa de esta edición es que los paneles principales se podrán ver en vivo desde casa a través de la plataforma de streaming de Disney Plus, ¿eh? Excelente, el horario central para Asunción va a ser las 22 horas, tanto el viernes para los anuncios de cine y series de Marvel, Star Wars y Pixar, como el sábado para las novedades de los parques temáticos. Mientras la ceremonia de cierre del domingo va a comenzar más temprano a las 16:30 horas. O sea, si tenés Disney Plus, sintonizá bueno, las 22 horas para ver y enterarte de todo lo nuevo que va a traer Disney, Pixar y Marvel. La plena. Estamos ya con Bele, con Wetzcall y Obi on the drums.

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0: Toca hablar de Sabrina Carpenter, que obtuvo su primera nominación al premio Emmy como productora ejecutiva invitada estrella por el especial de The Muppet Show, estrenado en febrero pasado. Eso fue en Disney Plus. La producción compite en la categoría de mejor especial de variedades pregrabado y acumula un total de 6 nominaciones que incluyen diseño de producción, guión y categorías técnicas. En este exitoso tributo que celebra el cincuentenario de este formato original junto a productores como Seth Rogen, también Sabrina causó gran impacto en redes al interpretar su tema Manchild junto a los famosos personajes. Así que veremos. Ojalá que se gane algo, Sabrina. Lo merece, por todo lo que está consolidando en su carrera artística. Ya estamos con Aitana y Superestrella. ¡Dale!
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0: Muy bien, señores, señores, vamos a hacer contacto con amigas, amigos que están del otro lado. Hola, hola, hola, hola.
1: Hola, Álvaro, ¿qué tal? Linda noche.
0: Gracias.
1: Aquí por San Pablo, siempre escuchándote. Besos, soy Anita.
0: Gracias, Anita, un beso.
2: Hola.
1: Hola, Álvaro, ¿cómo andamos? ¿Qué tal esta tarde medio rara? No sabemos si es gris, gris, clarito, gris, oscuro.
0: Estaba re lindo.
1: Parece que quiere llover y quiere salir el sol.
0: Eso sí.
1: No sabemos qué es lo que quiere.
0: Gracias, Rosana. Bueno, lo que sí vamos a hablar del clima para el fin de semana, que seguro ya, asegurado ya, que vamos a tener máximas ganas de llegar a los 30 y algo, ¿eh? Así que prepárense, que aprende ya el aire acondicionado. Sí, señores. Bueno, ¿y vos qué haces? ¿Tenés algún plan? Contalo.
3: 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Contalo por WhatsApp 0986-936-000.
0: La versión de Luan Santana, quien acompañó a Ricky Martin, y le echamos a cantar en portugués tu música. Dale, no seas loco, ¿viste? Y salió extraño.

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Si te pregunto una canción de Prince Royce con Nicky Jam. Bien, mañana feriado, oficialmente feriado también. Y hay actividades, ¿eh? Hay actividades desde las 8.

0: El CPJ va a haber también actividad por ahí. Así que ya saben, mañana Centro de la Asunción, amigos, amigas, hay de todo, ¿eh? El domingo también hay paseo guiado para conocer la Iglesia de la Encarnación y sus curiosidades, un poco cultura y, bueno, cosas que de repente nunca hayas escuchado, ¿eh? Va a estar excelente. Fin de semana espectacular. Con Teleré por medio. Y vayas a donde vayas, ¿sí? Escuchando 965. Recuerdo por aquí. Vamos que estamos a full, ¿eh?
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0: Teenage Dream, Katy Perry. Yeah.

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0: Bueno, mañana 15 de agosto, qué rápido. 15 de agosto, feriado otra vez. Me hace acordar a la calle 15 de agosto del Centro de Asunción, ¿eh? Muchas fiestas en el Centro de Asunción, así que no a perderse. Hay concierto también en la Costanera de Asunción por nuestra capital, que cumple 489 años, ¿eh? Mañana el clima va a estar así, ¿eh? Mínima 15 grados, una máxima de 28. Fresco a cálido, cielo mayormente nublado, vientos del sureste, luego variables. Así que agradable, que pasen súper bien, buen resto de viernes. Feliz fin de semana para todas, a todos los que se comunicaron con nosotros. Un beso, un abrazo, gracias, feliz fin de a todos y a todes, a todas, a todos. 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Y siempre activados todavía porque, bueno, con más razón, que disfruten lo que van a descansar mañana feriado, ¿eh?
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0: Talk to me, talk, talk, talk, talk to me, Sarah Robin.

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